Muy bien, y estamos llegando al final de esta edición de La Cápsula. Tranquilos, mañana Dios mediante nos podemos conectar a las 5, precisamente para que juntos abramos de nuevo esta cápsula que siempre está llena de buena música y de buenas historias. Yo soy Carlos Alberto Ríos, les agradezco su compañía, los invito para que sigan conectados aquí en 91.9 La Ochentera de Todelar, donde están los grandes clásicos. Bueno, y los dejo hoy con la banda UB40, que no sabía que estaba haciendo un cover, una canción sobre una bebida alcohólica que terminó convertida en un himno de fiesta, Red Red Wine.

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Ya sé por qué lo llaman el blues. And I guess that's why they call it the blues. Hola, buen día. Son las 6 de la mañana, 23 minutos. 6 de la mañana, 23 minutos de este jueves. Jueves 7 de mayo. Aquí estamos para acompañarles 24 horas. Pero yo en mi programación voy a estar desde las 6 y media. Antecitos, vea, son las 6 y 24. Ya estoy aquí. Y hasta las 10 de la mañana. Hoy es el día número 403 de la agenda de Mauricio Pérez. En el año corren 127 días, faltan 238. Hoy es el día de los huérfanos por el SIDA. En algún momento de la vida, algunos padres no utilizaron protección o fueron contagiados por el SIDA. Perdieron la vida y quedaron hijos huérfanos. Hoy es el Día Internacional del Taxista. A todos los taxistas, un abrazo muy especial. A todos los que nos llevan y nos traen. Nos ponen música, nos guían, nos sirven de compañía en los viajes. A todos los taxistas, los de la Mancha Amarilla, que tantos queremos, que nos amplifican. Estoy aquí en la terminal del norte, la terminal del sur. Estoy aquí en un paradero y estoy escuchando la emisora. Hoy es el día de la cerveza artesanal. A los que han buscado también una forma de venta de la cerveza, hecha aquí mismo, cerveza artesanal. Bienvenidos a otra edición y voy a viajar hoy con mi libreta a 1985. Estoy en 1985 en el cuaderno del 85. Me mostraban el puesto número The Bar, número 4, a The Bars, con Rhythm of the Night. Y en el número 3 estaba The Power Station con Sun Like It Hot. Las canciones que estaban en Medellín triunfando en 1985. ¡Ay! 41 años atrás. Nos estamos poniendo más viejos todavía. O con más experiencia y conocimiento, dirían otros. Aquí está el puesto número 4. The Rhythm of the Night.

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Bueno, aquí estamos como todos los días, consultando. Mauricio Pérez tiene esos cuadernos que le traen muchos datos. Evita Duarte de Perón nació en una fecha como hoy, en 1919. Datos de Mauricio. Beethoven estrena la novena sinfonía en Viena en 1824, un 7 de mayo. Y hoy está metido en qué pasaba en la ciudad de Medellín en 1985. Ya descubrimos que en el puesto número 4 estaba The Bars con The Rhythm of the Night. En el puesto número 3 estaba The Power Station con Sound Like a Hot. ¿Y cuáles eran las dos canciones más importantes en Medellín en 1985? En el puesto número 2 estaba Madonna con Crazy for You. Y en el número 1 estaba We Are the World. Nosotros somos el mundo. Puesto número 2 y 1, 1985.

We are the world. Nosotros somos el mundo. Son las 6 de la mañana, 43 minutos de este jueves. Jueves 7 de mayo. Hombre, este fin de semana, pues vamos a hacer una cosita medio loca. 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Vamos a hacer unas tanditas de música. 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Y así nos vamos a ir 2 horitas. Una invitación para que se vayan, que lleven la mamá también, para que ustedes llenemos eso y cantemos. 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En una fecha como hoy, en 1962, Colombia estaba feliz. Clasificaba a su primer mundial de fútbol. Era el 7 de mayo de 1962. Yo tenía un añito. Y Colombia clasificaba a su primer mundial de fútbol en una fecha como hoy. Bueno, estamos en las listas. ¿Cuál es la pregunta, Mauricio? ¿Cuál es la pregunta? Ayer leímos, según una revista, la revista Guinness Book of Singles, ¿cuáles eran los más grandes éxitos de la música para los ingleses? Y Bohemian Rhapsody estuvo en el número 1 y Imagine en el número 2. Hoy vamos a preguntarles a ustedes, ¿cuáles son los 2 más grandes himnos de la historia de la música en inglés? Hombre, que Hotel California. No, que Guns N' Roses. No, que una de Bon Jovi. No, que yo digo que Bonnie M. No, que Village People. ¿Cuáles son los 2 más grandes himnos de la historia del rock? Si me quieren contar, escríbanme al WhatsApp, que es el 305-3007-919. Puedo escuchar 2 canciones que estaban en las listas en una fecha como hoy, en 1985. En el puesto número 20 estaba la agrupación de Commodores con Night Shift, El Turno Nocturno. Y en el número 13 estaba la entrada más alta con Shannon, Do You Wanna Get Away? Aquí están esas 2 canciones de 1985.

Shannon, do you wanna get away? Son las 6:54 de la mañana. Por aquí comienzan los saludos y la gente comienza a escribirnos. Liliana Velázquez nos manda un saludito. Lo escribe por aquí a las 2:25. Oye, doña Liliana. Gloria Ortiz. Mauricio, ¿qué canción sonó a las 5:29? Estoy buscando por aquí. Ya Wagner, All I Need. Héctor Roldán nos manda una frase como todos los días. Robinson Alberto Sepúlveda nos manda un abrazo. Le mandamos también un abrazo a él muy grande. Ferney, un apretón de manos. Apretón de manos también para Ferney. José Luis Gómez nos manda un saludito. Didier Delgado Lopera nos escribe y nos está escuchando en Alicante, España. Tío, un abrazo allá en España, en la madre tierra. Lina Gómez, me gustó mucho la canción que pusiste de Power Station, Some Like It Hot. Hoy, la pregunta del día tiene que ver con los himnos de la música. Esas canciones que uno dice, esa es la canción más importante en la historia de la música. No, que es Hotel California. Ah, bueno, no, que es una de Led Zeppelin. No, que Perro Negro. No, que una de Black Sabbath. ¿Cuáles serán sus himnos de la música? Los que ustedes consideran más grandes. No, que todo arrancó con el rock and roll de la prisión de Elvis Presley. No, no, no, que lo más grande es de Frank Sinatra, Strangers in the Night. Vamos a ver qué nos dicen en el transcurso. Creo que tengo tiempo para una última canción. Sí, una última canción. Es esta de Sade. Estaba en el puesto número 7 en una fecha como hoy en 1985. Smooth Operator. La escuchamos a las 6:56.

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1: Aquí estamos en la agenda de Mauricio Pérez, es la número 403. En el año corren 127 días, faltan 238. Hoy es el día de los huérfanos por el SIDA. Hoy es el Día Internacional de los Taxistas. A todos los que manejan en la Mancha Amarilla, a los que respetan a aquellos que van en el asiento de atrás o van acompañándonos en el asiento de adelante. Hoy es el día de la cerveza artesanal. A todos los artesanos, hombre. Ahora hay mucha cerveza artesanal de muy buena calidad. Lástima que los precios tienen que ser alticos por la producción, pero las cervezas son muy buenas. Hoy es el día de la salud mental materna, como lo fue ayer también. Hoy es jueves 7 de mayo. La pregunta del día de hoy tiene que ver con esos himnos del rock. Para ustedes, ¿cuáles son los himnos del rock? Por aquí unos mensajitos rápidamente. Iván Arroyave nos desea un feliz jueves. Mauricio Ramírez, un abrazo a Rompecostillas. Diana Vázquez, en We Are The World canta también Steve Perry, canta muy bonito. Luis Martínez me dice, los himnos del rock son Metallica con Master of Puppets y Ozzy Osbourne con Shot in the Dark. Lenny Chalarca me dice, tiene que ser una canción de los Beatles. La número uno debe ser una canción de los Beatles. Ramón Betacur me dice, los dos himnos del rock son We Will Rock You, The Queen, y Hey Jude, de los Beatles. Vamos a ver cómo nos va. Bueno, vamos a arrancar el programa del día de hoy, ya la parte oficial, con una canción que entraba a listas en 1966. Es que este Mauricio se va más atrás. Y creo que es también uno de los himnos. En 1966 entraba Frank Sinatra con Strangers in the Night.

Air with and Fire con September. Hombre, mil gracias a la gente de el servicio de Espumas Medellín que me llevaron ayer el colchón. Desde aquí les mando un saludo. Y qué colchones tan espectaculares los de Espumas Medellín. Diego Restrepo me dice, los dos himnos son Queen Bohemian Rhapsody y Queen We Are the Champions. Daniel Arenas, Queen Bohemian Rhapsody. Te escribo desde el barrio Belén, te mando un abrazo. Gracias a Daniel Arenas, hombre, que todos los días también está con nosotros. Roger Arley Usuga. Black Sabbath Paranoid es la número uno. Y Survivor The Eye of the Tiger es la número dos. Hoy estamos hablando de las dos canciones más importantes, los dos himnos más grandes del rock. Rafael Bosio me dice Queen Bohemian Rhapsody y Guns N' Roses Welcome to the Jungle. Tito Ayrton, Guns N' Roses Paradise City y Metallica One. Y Andrés Quintana me dice Stairway to Heaven de Led Zeppelin y Pink Floyd Comfortable Numb. Ay, qué bueno que va a estar esto. Qué bueno que va a estar esto. Para usted, ¿cuál es el himno o cuáles son los himnos del rock? En una fecha como hoy nació Josef Broz Tito, el militar yugoslavo, en 1892. Y un gran pensador, filósofo nacido en Calcuta, Rabindranath Tagore, nació en una fecha como hoy, en 1862. Pensador, filósofo, nacido en Calcuta, en la India. Hombre, desde aquí le quiero mandar un saludo muy especial a un amigo, presentador de televisión, gran persona. Es una de las personas más espectaculares que yo conozco. Se llama Héctor Garcés. Héctor es presentador en Televit del programa de la tarde y presenta también Serenata. Presentó muchos años en Teleantioquia. Ahora su casa también es Televit, donde hace el programa de la tarde. Qué gran persona. Culto, querido, buena gente, alegre. Héctor Garcés, el hombre de Serenata, está de cumpleaños el día de hoy. Y en una fecha como hoy, en 1977, entraba a los Estados Unidos, a la Billboard, el cantante Barry Manilow, con una canción que es la primera vez que la voy a presentar. Se llama Parece que lo logramos. Looks like we made it. Nueva entrada, Billboard, 1977, Barry Manilow.

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En la mañana son las 9:20 de este jueves. Estoy emocionado con esa cantidad de gente escribiendo. Todos los días escriben más. ¿Será que todos los días somos más en la ochentera? ¿Cómo van las cosas? Creo que sí. Gloria Zuleta me dice los dos himnos del rock. Led Zeppelin, Stairway to Heaven y Queen, We Are the Champions. Camilo Restrepo. Dos himnos en este momento son Metallica, Nothing Else Matters y la agrupación Creedence Clearwater Revival, Have You Ever Seen the Rain? Lina Tenea Rodríguez nos manda un saludo grandísimo. Y a ella también le mandamos un saludo a la diseñadora gráfica, que es nuestra oyente de todos los días, como afortunadamente mucha gente. Me escribe por aquí Jorge Villa. Don Jorge Villa, hombre, el cuñado. Le dice, hombre, mis dos hermanitas, mis gemelas, están de cumpleaños hoy. María Isabel y Beatriz Eugenia Villa Morales están de cumpleaños. A las repetidas, a María Isabel y a Beatriz Eugenia, que tengan un feliz cumpleaños. Desde acá, desde la ochentera, les mandamos un abrazo. Felipe Ramírez, himnos más grandes del rock. Número uno, Imagine de John Lennon. Y Lou Armstrong, What a Wonderful World. ¿Cuáles serán los de los oyentes? Pues escríbanme. Tengo un WhatsApp. Si nunca han escrito, es la oportunidad para que sea la primera vez. Tengo un WhatsApp que es el 305-3007-919. En una fecha como hoy, pero en 1955, lo que pasa es que hoy estoy bien atrás. Se lanzaba una canción que yo creo que fue uno de los himnos del rock. Abrió la puerta al rock. Vea cómo son las cosas. Se llamaba El Rock Alrededor del Reloj. 1, 2, 3 o'clock, 4 o'clock, rock. 5, 6, 7 o'clock, 8 o'clock, rock. 9, 10, 11 o'clock, 12 o'clock, rock, we're gonna rock.

Good morning. 7 de la mañana, 28 minutos. Espero estén disfrutando del programa. La gente me dice, Mauro, ya por qué estás haciendo los himnos, ¿por qué no pones esos himnos? Listo. Después de las 8 de la mañana voy a poner esas canciones que ustedes eligieron como himnos. De 8 a 10 voy a poner listo. Dele pues. En 1946 se crea Sony, la compañía japonesa. Arrancó en un garaje con 20 empleados para convertirse en uno de los ejemplos de superación más grande y de electrónica. La compañía Sony está de cumpleaños, 1946. 1997, en una fecha como hoy, 7 de mayo, sale al mercado el Intel Pentium 2, sucesor lógicamente del Pentium, que fue de lo más grande en los computadores. Tener un Pentium era tener lo máximo. Y en 1888 se celebra por primera vez en los Estados Unidos el Día de la Madre. El presidente Benjamin Harrison fue el primero que celebró el Día de las Madres. Entonces la celebración está de cumpleaños. En Colombia se celebra este fin de semana. Por eso nos vamos nosotros para San Diego el sábado a las 5 de la tarde. Me escribe José Luis Gómez. Himnos de el rock. Número 1, Bohemian Rhapsody de Queen. Y en el número 2, Scorpion, Still Loving You. Liliana, se ve que acaba de ver la película de Michael porque me dice, los dos himnos son Thriller de Michael Jackson y Beat It de Michael Jackson. Uy, tanta gente viendo la película. Sigue siendo un fenómeno en el mundo. Marta Rodríguez Ríos me dice, el himno es What a Wonderful World de Lou Armstrong. Y John Jairo Montoya me dice, la canción es de Michael Zambello, se llama Maniac. Ese sí es un verdadero himno. Ah, qué bueno. En 1983, en una fecha como hoy, entra a lista de Inglaterra el señor Bob Marley con esta canción. Buffalo Soldiers. Y la escuchamos a las 7 de la mañana, 30 minutos.

En la mañana son las 7:39. En una fecha como hoy se estrenaba la cuarta parte de Piratas del Caribe. Estaba navegando en aguas misteriosas en el 2011. Y en una fecha como hoy, en 1888, se patenta la cámara fotográfica. Déjenme mandar también un abrazo a la que fue la anterior presentadora de Serenata, Lina María Arango. Lina, un feliz cumpleaños. Nacida en 1972. Y un hombre grande en el mundo de la música, Andy Montañez, está de cumpleaños, nacido 1942. Hugo Rojas me dice, himnos del rock, Led Zeppelin, Stairway to Heaven y Queen, Bohemian Rhapsody. Ever Augusto Hernández, la primera es de Led Zeppelin, Black Dog. Y la segunda de Bon Jovi, Living on a Prayer. Johanny me dice, el himno más grande del rock es November Rain de Guns N' Roses. Mario Londoño, el himno más grande es el de Queen, Bohemian Rhapsody. Juan Pablo Muñoz, Stairway to Heaven de Led Zeppelin y segundo Queen, Bohemian Rhapsody. Emel Valencia, Angie de los Rolling Stone y Led Zeppelin con Black Dog. Xiomara me dice, he estado fuera del país pero ya estoy de regreso. Los dos más grandes himnos son Def Leppard, Hysteria y Metallica One. Ulises Gómez, un himno tiene que ser de Michael Jackson, que es el rey de la música pop. Mauro Peláez, Queen, We Are The Champions. Y el Mister me dice, una canción de Carole King llamada You Got A Friend, has conseguido un amigo. Hoy estamos hablando de himnos, porque ayer dábamos como esa noticia de que cuáles eran los himnos del rock, según una revista inglesa que salió en el 2002, que Bohemian Rhapsody era el número uno, Imagine era el número dos, Let It Be era el número tres. Pero ustedes aquí en Medellín, ¿qué piensan? Escríbanme y ahí vamos descubriendo. En 1983, en una fecha como hoy, entra a listas de los Estados Unidos esta canción de Elton John, llamada I'm Still Standing. Aquí sigo, sigo vivo.

sacando amor de donde no lo hay, así la traducíamos. En 1998 la compañía Mercedes-Benz compra a Chrysler Corporation por 40 billones de dólares. 1966, Festival de Eurovisión, gana Brotherhood of Man con Save Your Kisses for Me, Save Your Kisses for Me. En una fecha como hoy, en el 2011, fallece Johnny Albino. Johnny Albino y su trío San Juan. En el 2011, en una fecha como hoy, en la misma fecha, fallece Severiano Ballesteros, uno de los grandes golfistas de la historia. Y en 1966, también en una fecha como hoy, el número uno en los Estados Unidos era para The Mamas and the Papas con Monday, Monday. Hombre, qué cantidad de mensajes. Cierro, abro el WhatsApp y encuentro 30 mensajes más, 35. Hernando me dice, Queen, Bohemian Rhapsody, Eagles, Hotel California, son los dos más grandes himnos del rock. Lina Tenea me dice, John Lennon con Imagine. Fernando Valdés y Diana están en sintonía en Envigado como todos los días. Johnny Correa me dice, Queen, We Will Rock You, y Led Zeppelin, Stairway to Heaven. Gloria Ortiz, Queen, Bohemian Rhapsody es el himno de los himnos. Francisco Javier me dice, Mauricio, ¿usted por qué se equivoca tanto en la hora? No sé, tengo un reloj grandísimo y me equivoco. Debe ser alguna parte de mi enfermedad mental. Que dije que a las 7:20 era las 9:20. Y en este momento son las 7:52. Lizzie McCohill me dice, los Beatles, Let It Be. Y Queen, We Are The Champions. Diana Vázquez, John Lennon, Imagine, y Queen, We Are The Champion. Esteban Ríos dice, Queen, Bohemian Rhapsody, Metallica, Nothing Else Matters. ¡Qué cantidad! En una fecha como hoy nació Tchaikovsky, uno de los grandes de la música clásica. Nació en el año 1840 en Rusia. Y otro de música clásica nació en una fecha como hoy, Johannes Brahms, en Alemania, en 1833. En una fecha como hoy, entró a listas norteamericanas una agrupación juvenil llamada New Edition con esta canción, 1983, Candy Girl.

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7: 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En la edición número 403 de la agenda de Mauricio Pérez, corren 127 días del año, faltan 238. Hoy es el Día de los Huérfanos por el SIDA. Hoy es el Día Internacional de los Taxistas. Hoy es el día de la cerveza artesanal. Hoy es el día de los himnos del rock. Les estamos preguntando por cuáles son los dos himnos más grandes del rock. Y bueno, como llegaron tantos mensajes y siguen llegando, Mauricio dijo, ¿por qué no hacemos las dos últimas horas con esos himnos del rock? Listo, listo, listo. Ustedes son los que mandan. Puesto número 2. Ah, no, mentira. Esto no es compuestos. Estos son canciones. Dos himnos del rock, Metallica, Nothing Else Matters y John Lennon, Imagine. Me voy a conectar ya a Kick. Si me quieren seguir en Kick, kick.com.

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En la mañana son las 8:12 minutos, si me equivoco con la hora, ustedes ya saben. A ver qué pasaba en una fecha como hoy. Se acababa Don Chinche. Ay, ay, ay. Los domingos yo tenía una cita con Don Chinche, con el humor colombiano, con el humor bogotano, aunque tenía humor de la costa, del interior, de todas partes. Don Chinche para mí era grandioso. Héctor Ulloa cantando y interpretando a Don Chinche era muy grande. Él tenía una canción que llamaba 5 centavitos de felicidad. Don Chinche se acabó el 7 de mayo de 1989. Y Rápido y Furioso, sexta parte, porque creo que va como 9 o 10, se estrenó el 7 de mayo del 2013. Vamos a ver quién nos escribe por aquí. Jorge Saldarriaga me dice: Led Zeppelin, Stairway to Heaven y Cinderella, Nobody's Fool son los grandes éxitos de la música, los himnos. Robinson y Violeta me dice: Aerosmith tiene el número uno con Dream On. María del Pilar me dice: Metallica con One y Sabbath con Paranoid. Horacio. ¿Será Horacio, hombre? Sí, yo creo. Horacio me dice: Status Quo, In the Army Now y Pink Floyd, Another Brick on the Wall. John De Quiroz, Bon Jovi, Wanted Dead or Alive. Jorge Suárez me dice: Ajá, tiene que tener el número uno con Take On Me. Oscar Mauricio Ortiz, Stairway to Heaven y AC/DC con Highway to Hell son los himnos del rock. Héctor Raúl Puerta me dice: Bon Jovi, Living on a Prayer y Guns N' Roses, Sweet Child of Mine. Les prometimos entonces, ¿estoy conectado ya? Sí, estoy conectado a Kick. ¿Qué les voy a mostrar el día de hoy? Les voy a mostrar una cuenta de servicio. Usted me va a decir: pero tu cuenta de servicio. Bueno, lo que pasa es que ya hasta muchas de ellas se pagan por internet, pero antes había que ir directamente a la sede de las empresas públicas de Medellín. Les estamos transmitiendo desde Medellín, entonces por eso. Hombre, por aquí tengo una cuenta de servicios de Todelar, julio 1997, y eso que no es tan vieja, pero les voy a mostrar cómo era el formato de las cuentas de los servicios. Antes eran esas hojas amarillas con verde, el logo de las empresas públicas de Medellín. Había que ir a pagarla directamente, si no era al banco, a las oficinas de las empresas públicas de Medellín, que quedaban, ay, se me escapa, al frente de La Sorpresa. Había un restaurante muy famoso llamado La Sorpresa, ahí quedaba avenida qué, ay, hombre. Enseguida averiguo exactamente dónde se pagaban los servicios. Pero aquí veo una cuenta del 19 de febrero de 1997, recibido Todelar Estéreo, donde están las cuentas. Les voy a mostrar el formato, que era muy bonito, con unas letras verdes. Este es un formato clásico que tenía para mostrarles hoy. Y hoy les estamos mostrando también esos himnos, porque quedamos en mostrar en estas dos horas los himnos que me están pidiendo. Beatles, Hey Jude. Y Queen, We Will Rock You. Dos himnos más de la historia del rock. Hey.

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1: Hoy
0: estaría de cumpleaños, hay una hermosa actriz venezolana. ¿Se acuerdan de Leonela, la telenovela? Mayra Alejandra estaría de cumpleaños, ya fallecida. Como dato curioso, fallecieron los dos actores principales de la telenovela Leonela. Mayra Alejandra estaría de cumpleaños, nacida en 1958. Eagle Eye Cherry, cantante sueco, también está de cumpleaños. Está cumpliendo 55 años el día de hoy. Vamos a ver qué pasaba en el mundo. En 1968, el señor Reginald Kenneth Dwight cambiaba de nombre. Se llamaba Elton Hércules John o Elton John. Ah, en una fecha como hoy, Elton John se puso su nombre artístico. Y en 1998, una fecha triste, Steve Perry deja oficialmente Journey. Les dice, voy a continuar mi carrera en solitario, les agradezco mucho. Pueden interpretar todas las canciones, no hay ningún problema. Y ellos consiguen a un vocalista, Steve Howe. ¡Qué buen vocalista! Me gustaba mucho el que fue en su momento el reemplazo de Steve Perry. Pero Steve Perry también tuvo su carrera en solitario. Tuvo tres sencillos en listas. Y bueno, y ahí está. En 1998 dejaba la agrupación Journey. ¿Qué más nos comentan ustedes? Ah, ya averigüé dónde se pagaban los servicios. Se pagaban en el edificio Miguel de Aguinaga, que quedaba en la avenida de Grave con Carabobo. Desde 1955 la gente tenía que ir o a los bancos o al edificio Miguel de Aguinaga a pagar los servicios. Me escribe Luis Fernando Muriel, me dice Freddie Mercury, I Was Born to Love You, y Gene Steinman, Rock and Roll Dreams Come True. Para mí esos son los himnos del rock. Juan Darío Lopera, Stairway to Heaven, y Sabbath Iron Man, Black Sabbath Iron Man. William Muñoz, Metallica, Enter Sandman, y Black Dog, y Perro Negro. Gabriel González, Stairway to Heaven, Bohemian Rhapsody y Billie Jean. Ahí está. Voy a seguir pasando algunas de esas canciones que ustedes consideran y que todos consideramos como himnos del rock. Voy a presentar Survivor con The Eye of a Tiger y Led Zeppelin, Stairway to Heaven.

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to heaven. 8:36 de este jueves 7 de mayo. En 1664 se inaugura el Palacio de Versalles. Luis XIV inaugura el Palacio de Versalles. En 1945 Eisenhower disuelve la Gestapo. En 1992 se subasta una chaqueta perteneciente a John Lennon. La había utilizado entre 1960 y 1963. En 1992 se vendió por 24.000 libras esterlinas. Y en 1984 se lanza el álbum Legend de Bob Marley, prácticamente una recopilación de sus grandes éxitos. Vendió 25 millones de copias alrededor del mundo. A ver qué nos escriben por acá, a ver mis oyentes. Juan Guillermo de los Ríos en su bicicleta mágica me dice Let It Be es el himno del rock y también Hotel California. Jorge Patiño. Tears for Fears, Everybody Wants to Rule the World es un himno del rock. Jorge Mejía, Michael Jackson con Thriller tiene que estar entre los himnos del rock. Elkin Mario, Stairway to Heaven y We Are the Champions son los himnos. Mauricio Romero Calle, Living on My Own, The Queen y Pochola, Stairway to Heaven, himnos del rock. Hoy estamos hablando un poquito de esas canciones que ustedes consideran tan importantes que se han convertido en himnos del rock. Y yo prometí que de 8 a 10 de la mañana iba a tener parte de esos himnos. Guns N' Roses, Welcome to the Jungle y Black Sabbath, Paranoid.

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8:45. Sergio Quevedo está de cumpleaños. ¿Quién es este señor? Sergio Quevedo Vieco, integrante del grupo NACL. Fue el creador y fundador de El Callejón del Gato. El Callejón del Gato fue un sitio de rumba en la ciudad de Medellín, donde se tocaba muy buena música, se rumbeaba, se pasaba muy rico en El Callejón del Gato. Sergio Quevedo Vieco, fundador de El Callejón del Gato. ¿Se acuerda una canción? Yo no sé si se acuerda una canción que... Con mi pollera colorada, caramba. La pollera colorada fue escrita por Juan Madera y nació en una fecha como hoy, en el año 1922. Y entonces lo recordamos también a él, que nació en una fecha como hoy. Ann Dudley, la mujer integrante del grupo Art of Noise, también está de cumpleaños. Vamos a ver qué nos escriben por aquí rápidamente. Carlos Sánchez me dice Pink Floyd, Money y Scorpion, Wind of Change son dos himnos del rock. Jorge Porras, Hotel California tiene que ser el número uno. Oscar Iván Jiménez, Metallica, Enter Sandman y Scorpions, Wind of Change son dos de los grandes himnos del rock. Les prometí música, himnos del rock. Scorpions, Still Loving You y Rolling Stone, Angie. Dos de las canciones que ustedes votan para que sean himnos del rock eternos.

Rolling Stone con Angel. Son las 8 de la mañana, 55 minutos. En 1969, el grupo The Who lanza su canción Pinball Wizard, que era tema de el musical. 1969. En 1973, Joe Harrison lanza Give Me Love, Give Me Peace on Earth, la canción Dame Amor, Dame Paz para la Tierra. Escribe por aquí Diego Martínez. Diego Marín me escribe por aquí, AC/DC Back in Black es un verdadero himno, lo mismo que Metallica con One. Fabián Solano me escribe Led Zeppelin, Stairway to Heaven y Bon Jovi, Living on a Prayer. Juan Carlos Osorio Salinas, Stairway to Heaven y Bohemian Rhapsody son los himnos. Y Pedro Ruiz, desde La Mancha Amarilla, me dice Innuendo y Another Brick on the Wall. En una fecha como hoy nació Thelma Houston. La recordamos por Don't Lead Me This Way, la versión discotequera que hizo en los años 70. Ella nació el 7 de mayo de 1946. Y hoy está de cumpleaños Gregorio Pernía, actor, nacido en Cúcuta, Colombia. Lo recuerdo en La Hija de El Mariachi. Está cumpliendo 56 años. Está muy joven, hombre. Nacido en 1970. En una fecha como hoy se estrenó la película El Quinto Elemento. ¡Ay, cómo me gustó esa película de Bruce Willis! 1997. ¡Himnos! Aquí está Hotel California.

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7: Hoy himnos del rock. A las 9 de la mañana, 4 minutos. Aquí está Metallica con One.

himnos, himnos del rock. Hoy en esta edición de la agenda de Mauricio Pérez, es la número 403. Corren 127 días del año, faltan 238. Hoy es el día de los hijos huérfanos por el SIDA. Hoy es el Día Internacional de los Taxistas. A todos nuestros amigos taxistas, todos los de la Mancha Amarilla, en los diferentes acopios, que están esperando su turnito para tomar el taxi y hacer las carreras mientras escuchan la emisora, un abrazo muy especial. Hoy es el día de la cerveza artesanal, a los que se metieron en esta empresa de una vida con la cerveza artesanal y salir adelante, a ellos un abrazo muy especial. Hoy estamos haciendo un recuento de algunas de las canciones que ustedes consideran himnos del rock. Estaba viendo que en una fecha como hoy, el número uno en álbumes en Australia en 1992 era para Business as Usual, el himno del grupo Men at Work. De ese álbum se lanzaron Who Can It Be Now, Down Under y Be Good Johnny. 7 meses después se convertiría en número uno en los Estados Unidos, pero primero fue número uno en su país de origen. En 1984, Roger Waters se lanza en solitario. Lanza su primer álbum en solitario después de haber salido de Pink Floyd. Y en 1988, Terence Trent D'Arby es número uno en los Estados Unidos con Wishing Well. Me han escrito mucho de himnos del rock por aquí. Diego Marín me dice que AC/DC, Back in Black, Metallica con One, Fabián Solórzano, Led Zeppelin, Stairway to Heaven, Bon Jovi con Living on a Prayer, Juan Carlos Osorio Salinas, Stairway to Heaven y Bohemian Rhapsody. Pedro Ruiz, Innuendo, Another Brick on the Wall. ¿Será que esa ya lo leí? Bueno, enseguida le leo más. Viene Queen con la que creo que es la número uno, la que han votado más a nivel internacional en la historia, la que ustedes han votado, la número uno, Queen con Bohemian Rhapsody, y después viene Kansas con Dogs in the Wind.

9 de la mañana, 21 minutos, les acompaña Mauricio Pérez, como todos los días. Y una invitación también para que escuchen a mis compañeros, para que de 5 a 7 estén con don Carlos Alberto Río López, el Kafka de la radio, que tiene muchas historias para contarnos. Vienen las complacencias después de la 1 de la tarde con el Johnny Muñoz, JJ, y Checho Cano nos mete en el túnel del tiempo a las 10 de la mañana. 1983, el número uno en la lista de Inglaterra era Words Don't Come Easy to Me con Effer Davids. 1977, el número uno en los Estados Unidos era Hotel California con Eagles. En 1998, el 7 de mayo fallece Eddie Rabbit, cantante de música country. Y en el 2022, en una fecha como hoy, fallece Mike Healy, cantante también de música country. En 1986 entra a listas norteamericanas Pebbles con Mercedes Boy. Y en 1988 Michael Jackson entra a la lista de Billboard con Dirty Diana. Me escribe por aquí Jorge Hernán Ramírez Vélez. Me dice que los dos himnos de el rock son Hotel California y Samba pa' ti. Maribel Cardona, Aerosmith, Dream On. Robin Rendón, Madonna con Like a Prayer y We Will Rock You. Ah, no, We Are the Champion, perdón. Eliana Muñoz, Europe con The Final Countdown. Andrés Torres, We Are the Champions. Alirio Quintero, We Are the World, reúne todos los grandes de la música, debe ser un himno del rock. Camilo Carlos Mario Muñoz, me recuerda lo del el edificio Miguel de Aguinaga. Hombre, yo recuerdo cuando me mandaban a... Yo vivía relativamente cerca a ese sector, que ahora desafortunadamente es un sector muy complicado en la ciudad, muy complicado. Cerca a la estación Villa. En este momento hay unas calles por ahí muy complicadas porque, bueno, porque mucha gente se va a vivir a la calle y algunos por voluntad propia, otros no por voluntad propia. Pero son sectores muy difíciles de la ciudad. Bueno, recuerdo que me mandaban a pagar los servicios. Yo era un niño, pero iba a ese edificio que tenía múltiples entradas, la parte del frente y la parte lateral. Y eran filas y filas y filas de personas pagando los servicios. Algunos de ellos porque se habían colgado y tenían que pagar una cuenta atrasada. Otros porque querían adelantarse y pagar. Edificio Miguel de Aguinaga, ahí en la avenida, al frente de La Sorpresa, donde vendían los pasteles de pollo. Gracias a todos los que me han escrito recordándome el edificio Miguel de Aguinaga. Y hoy estamos recordando cuáles son los grandes himnos del rock. Aquí está Pink Floyd, Another Brick in the Wall, y Aerosmith, Dream On.

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Hoy estamos recordando algunos de los clásicos, porque ustedes me están escribiendo y mencionando algunas de las canciones que se consideran himnos. Hombre, quiero mandarle nuevamente un saludo a don Héctor Garcés, el hombre de Televid y de Serenata, que hoy está de cumpleaños. Hoy también está de cumpleaños J Balvin, el cantante antioqueño nacido en 1985. ¡Himnos! ¡Himnos del rock! A las 9:33 llega Michael Jackson con Thriller, llega Bon Jovi con Living on a Prayer y AC/DC con Highway to Hell.

Divino My Prayer, come on, Yubi. Son las 9 de la mañana, 40 minutos. Hombre, en el 2004 se estrena una película que me gustó mucho. A mí me pareció muy divertida. Se llamaba Van Helsing, Cazador de Vampiros. Van Helsing, Cazador de Vampiros. Era el año 2004. Y en el 2015, Mad Max, Furia en la Carretera. Entonces, a ver, ¿qué película se estrenaba en una fecha como hoy, en el 2003? Matrix Recargado, El Quinto Elemento en 1997, Mad Max Furia en la Carretera en el 2015, Iron Man número 2 en el 2010 y Van Helsing, Cazador de Vampiros en el 2004. Escuchen estos dos daticos. En el 2008, el diario The Sun y Daily Mail culpan a la cultura emo de la muerte de una niña de 13 años. ¿Se acuerda que hubo una tendencia por ahí muy gris, muy oscura, de la cultura emo, que se tapaba como la media cara y no levantaban y eran así y se vestían como de negro? Bueno, The Sun y Daily Mail culpan a esta cultura, que era muy depresiva, de la muerte de una niña de 13 años. Y en 1991, Ozzy Osbourne resulta absuelto por una pareja que había interpuesto una carta a un juicio, para juicio a Ozzy Osbourne, porque su niña se había suicidado escuchando una canción de Ozzy Osbourne. Un intento, por lo menos. No se había suicidado, perdón. Intento de suicidio de una persona por escuchar una canción de Ozzy Osbourne. La justicia lo absolvió el 7 de mayo de 1991. Bueno, hoy estamos con grandes himnos. Canciones que ustedes consideran son himnos del rock. Aquí está Wind of Change y Michael Jackson con Thriller. Dos canciones más cuando son las 9 de la mañana, 42.

Esta gente, hombre, estos oyentes son espectaculares en la mañana. Me han escrito lo del edificio Miguel de Aguinaga. Por aquí, Juan Bedoya me dice, recuerde, el edificio se llamaba Miguel de Aguinaga. Nancy Gaviria, Miguel de Aguinaga. Jorge Patiño, Miguel de Aguinaga. Mauricio, Miguel de Aguinaga. En este momento, allá en ese edificio se encuentra la Contraloría, me dice Mauricio. Juan Chansi me dice, Himnos del Rock, Hotel California y La Isla Bonita. Alejandra me dice, Himno del Rock, Is This Love, The Whitesnake y Token Alone Again. Mauro Uribe me dice, Miguel de Aguinaga. Diego León Puerta me dice, Star Away to Heaven, Angie y Samba Patí como Himno del Rock. Luis Fernando Moreno nos manda un saludito. Robinson Velázquez, Aerosmith con Dream On. Luis Alberto Martínez me dice, Guns N' Roses, November Rain y The Cranberry Zombie. Ulises Gómez me dice, mi papá guardaba todos los recibos del pago de los servicios siempre por un año como mínimo, para que nunca le fueran a decir que estaba atrasado en un pago o que no lo había hecho. Entonces guardaba en un carpacho todos los recibos. Yo creo que esa era costumbre también de mucha gente. Después de pagar los servicios, los guardaban, porque usted sabía que de pronto alguien se equivocaba y decía que usted no había pagado, entonces usted podía llevar el recibo, le ponían un sello y demostraba que sí había pagado en ese momento. Hombre, bonito también lo de los recuerdos, mucha gente mandándome fotos que tienen recuerdos por ahí guardados del pago de los servicios públicos, que llegaban a la casa con esas colillas y usted tenía que correr a pagarlo o al banco o directamente a la sede del edificio de Miguel de Aguinaga. Son las 9 de la mañana, 51 minutos, entramos en la recta final. Les voy a presentar una canción que para mí, es un himno. Se llama Don't Stop Believing the Journey. Y después viene Guns N' Roses con November Rain. Y creo que con esas dos canciones alcanzamos a terminar. Vamos a ver si alcanzamos o no. Pero aquí está Journey, para mí un himno del rock. Se llama Don't Stop Believing.

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1: 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Hora de despedirme, desearles un resto de mañana muy feliz. Son las 9 de la mañana, 56 minutos. Último himno para presentar en esta mañana, November Rain de Guns N' Roses. Nos escuchamos mañana a las 6:30. Resto de día feliz para todos. Chao.

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Point of no return, el punto de no regreso. A veces en nuestras vidas y en nuestros momentos, en situaciones, llegamos a ese punto de no regreso, de no retorno, como el que tiene el avión cuando va a despegar, que hay un momento donde se puede abortar el despegue, pero llega un punto de no regreso, o ya o despegas o te encontrás lo que esté al frente. Pero bueno, son situaciones y letras que tienen las canciones ochenteras también, con algunos significados interesantes para darle contexto e interpretación. Point of No Return, el sonido de Exposé, aquí en 91.9 FM, en esta edición de Regreso al Futuro en la Máquina de la Música. Soy Checho Cano, acompañándoles en la ochentera. También está por aquí Thomas Dolby, están los Beatles, In Excess y por supuesto Robert Palmer, Addicted to Love, en 91.9.

Tears for Fears y su Change aquí en 91.9 FM La Ochentera, Medellín. Soy Checho Cano acompañándoles en esta edición de Regreso al Futuro en la Máquina de la Música. Tenía un problemilla con la aguja de nuestro tornamesa Technis. Este SL1200 MK2 que, bueno, es una belleza. Entonces, bueno, por eso no he presentado ayer y hoy, el clásico de la semana en vinilo, los clásicos en vinilo. Los tengo represados, entonces voy a aprovechar para ponerlos ahorita, para escuchar ese scratch maravilloso y poder sentir esas canciones en sus vinilos, en su acetato original, en su composición orgánica, que han hecho que vibre diferente. O sea, yo siento, no sé si ustedes cuando se ponen de pronto unos audífonos o algo, pueden escuchar que se escuchan las canciones con una esencia hasta diferente. Bacano, me encanta la música digitalizada también, perfecto, y está muy bien, y la seguiré escuchando y disfrutando. Pero hay unas canciones que en vinilo sí tienen no sé qué, es que no sé cómo interpretarlo bien. Yo sé que más de uno de ustedes me entiende de lo que estoy hablando. Bueno, dentro de todo, me pueden escribir a ver si hay de los que tengo ya en archivo, que lo tengo cada vez más grandecito, que voy sacando, organizando, curando, a ver qué canción podemos encontrarnos. Por ahí debo un par de canciones de esta semana que voy a buscarlos a quienes me escribieron y les voy a poner esos clásicos en vinilo también para que me lo recuerden. ¿Qué tal si seguimos en esta edición de Regreso al Futuro con Modern Talking? Año 1986. De Alemania, esta canción llamada Brother Louie.

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Thompson Twins, Doctor Doctor, aquí en 91.9 La Ochentera Medellín. Así vamos a un clásico en vinilo. Una canción que estoy hablando de la canción que voy a poner en vinilo, este clásico, ¿sí o no? ¿Qué particularidad tiene este álbum? Pues en algún momento leí que se lanzó el 22 de diciembre de 1985, en especial esta canción llamada Genie, que es una canción que tuvo mucha polémica, fue censurada en Alemania Occidental, en parte de Alemania Oriental también, en países que pues entendían muy bien, en Austria, bueno, por varias razones, tuvo una censura específica. También hubo una versión en inglés que tampoco le ayudó mucho, pero lo que sí no discutimos es que la canción fue número uno aquí en nuestra ciudad y también, así haya sido censurada en Alemania, lo fue en Alemania Occidental, por lo menos, ya en 1986. Lo particular es que, pues, en algún momento pensé, 22 de diciembre de 1985, mientras por acá se lanzaban, ¿qué digo yo? El combo Las Estrellas, el Limoncito con Ron, un 22 de diciembre, pues, en Alemania se lanzaba Genie, que es una canción en un género y en un estilo muy particular, muy de Falco, muy progresivo en ese momento para lo que él quería interpretar, que inclusive la disquera no le apoyó mucho la canción, pero se convirtió en un éxito por toda la polémica que reflejó. Y bueno, es en alemán, yo traté de entenderla cuando salió en los 86, porque no entiendo, no estoy aprendiendo inglés. Bueno, es alemán y se escucha muy bien en vinilo. Vamos a escucharla entonces, a la canción de Falco llamada Genie, clásico en vinilo, aquí en 91.9 FM La Ochentera Medellín.

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Esta es la ochentera 91.9 Medellín, viajando en la máquina del tiempo a través de nuestro espacio de Regreso al Futuro. Soy Checho Cano acompañándoles y con una muy buena compañía aquí en la cabina. Por ahí estamos a través de Kik con estudiantes del primer semestre de comunicación social del Colegio Mayor de Antioquia. Y por acá, muchachos, chévere, qué rico tenerlos por acá en esta magia de la radio, en esta máquina del tiempo. Y bueno, hemos conversado muy divertidamente, ¿verdad?, en esta mañana con estos estudiantes que están aquí conectados, ustedes, veteranos como yo, que sabemos, nos encanta este tipo de radio y de música, saber que nuevas generaciones también se fascinan con esta tecnología tan antigua que es la radio en FM. Bueno, hablando de tecnología y de cosas muy antiguas, por aquí tenemos el álbum más importante de la historia de la música pop, Thriller de Michael Jackson, ¿sí o no? ¿Qué tal si lo escuchamos en vinilo? Yo sé que, ¿cuántos de acá por primera vez van a escuchar un vinilo? Bueno, qué bueno saberlo. Aquí está entonces por primera vez y el clásico en vinilo. Hoy se trata de la canción llamada Beat It de Michael Jackson. Aquí va entonces. Clásico en vinilo aquí en la ochentera 91.9 Medellín. Sí, Michael Jackson y su Beat.

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Midnight Oil. It's Are Burning aquí en 91.9 La Ochentera Medellín. Vamos a recordar entonces a Peter Cetera ya en su trabajo solitario después de abandonar la banda Chicago y esta canción llamada

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1: Muy buenas tardes a vos y a todos los ochenteros, reportándome desde las calles de Medellín. Quisiera saber si me podrías poner por favor La Isla Bonita. Un saludo y un abrazo grande para vos y todos los ochenteros. Feliz tarde.

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1: La Isla Bonita era Madonna. Saludo para Jefferson, que la ordenó.

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0: Es Música a la Carta por 91.9 FM, la ochentera edición de hoy jueves. Just an Illusion. La ordenó Wilder. Aquí está la constancia.
1: Buenas tardes, familia de la ochentera. Por favor, colocarme la canción Just an Illusion.
0: Ahí está. Música a la Carta. Es lo que ustedes ordenan a través del 305-300-7919. J. Bedoya, buenas tardes.
2: Ok, dale, entonces me colaboras con mi hijo de Cinderella, por favor. Gracias, Jotota.
0: Eric Ospina, buenas tardes. ¿Dónde estás?
3: Gracias, Rafael. Excelente programación. Me gustaría, si es posible, escuchar la canción Coming Home de Cinderella.
0: Jorge.
3: Acá desde Bogotá me estoy llamando.
0: En Bogotá. Gracias.
3: Eric Ospina.
0: Eric Ospina. Jorge Alberto Restrepo.
4: Hola, buenas tardes, amigos de la ochentera. Soy Jorge Restrepo, desde Anda, Antioquia. Amigazos, ¿me podrían hacer el favor y me programan el tema Coming Home de Cinderella?
0: J. Bedoya, Eric Ospina, Jorge Alberto Restrepo ordenan esta de Cinderella, Coming Home, llegando a casa. Música a la Carta.

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2: 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El gran Michael Jackson, cuya película Michael se estrenó la semana pasada, se estrenó el 22 de mayo, 22 de abril, si no estoy mal. Así se estrenó hace dos semanas. Y el primer fin de semana fue la película más taquillera en el mundo. La semana pasada ocupó el segundo lugar después de un estreno de una película que tenía mucha expectativa, de El Diablo se viste de Prada, la segunda parte. Pero también le fue muy bien a Michael, de Michael Jackson. Ahí la teníamos, esa canción, acompañado de Eddie Van Halen y un tema que ordenó Estefanía Vázquez, aquí en Música a la Carta.

0: Eduardo Londoño, buenas tardes. Buenas tardes, ¿cómo estás? ¿Qué vamos a ordenar a esta
1: hora? Hola, buenas tardes, Eduardo Londoño. Solicitarte que pongas una canción que se llama I Can't Hold Back, de la agrupación Survivor. Tremenda éxito de una muy buena banda de rockcito de los años 80. Un abrazo.
0: Muy buena canción, Eduardo. De 1984, del álbum Vital Signs. Es un tema con una energía intensa, impulsado por la voz de Jimmy Jamison. La canción habla de deseo apasionado, atracción irresistible y la imposibilidad de contener las emociones. I can't hold back, no puedo contenerme. En una relación romántica. Vamos con esta buena canción de Survivor. En Música a la Carta.

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1: Muy buenas tardes, JJ. Alejandro Ortiz, desde Medellín, para solicitar Alone, de la agrupación Hearts. Muchas gracias. La superemisora.

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1: Un saludo para Alejandro Ortiz, que la ordenó aquí en Música La Carta, esa canción de Heart. Didier quiere enviar un saludo a su niña. Didier está en Alicante, España. Está de cumpleaños ella. Hola, Didier.
2: Otra, buenas tardes. Estamos en Música a la Carta de la Ochentera. Jota, saludos desde Alicante, España. Jota, quisiera saludar, por favor, a mi hija Daniela Delgado Montealegre. Está de cumpleaños 10 años. Hija, te amo, muchas bendiciones. Y...
1: que los cumplas feliz. Vladimir, buenas tardes. ¿Cómo estás? ¿Qué vas a ordenar a esta hora?
3: Ochentero, buenas tardes. Un saludo bien especial, gracias por la programación. Si es posible, a programa What is Love, Hathaway. Muchas gracias, bendiciones.
1: What is Love, que es el amor de Hathaway, en Música a la Carta.

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1: Hey, hola Jota Ochenteros. Jota, ¿qué tal si escuchamos Tijuana y Love de R.E.M.? Feliz tarde, gracias.

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1: The One I Love, la que yo amo. R.E.M. William Rodríguez la ordenó aquí en Música La Carta. 91.9 FM La Ochentera Medellín. Aquí le damos más vida a los clásicos. La Ochentera es una emisora de Todelar. La dirige Checho Cano. La condujo John Jairo Muñoz hasta este momento. Lo más importante, la programaron ustedes a través del 305-300-7919. Siempre me queda sobrando programación. Incluso hoy me puse al día con algunas canciones que me las insistieron en ordenarlas en días pasados. Y bueno, ahí nos vamos poniendo al día poco a poco. Ya viene Carlos Alberto Ríos para presentarles la cápsula de los grandes clásicos. Y la última y nos vamos, John Freddy Ruiz. ¿Cuál es la canción?
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3: Qué buen momento es este. Claro, en 91.9 La ochentera de Todelar comienza la mejor cápsula de los clásicos. La cápsula de quien les habla, Carlos Alberto Ríos. Estoy feliz y espero me acompañen. Serán 2 horas de buenos recuerdos. Voy a comenzar con esta canción que cuando decidieron incluirla en el álbum Tattoo You en 1981, Mick Jagger y Keith Richards casi no se hablaban. El hecho de que se convirtiera en su mayor éxito de esa década fue irónico para ellos, ya que se basaba en un descarte que casi termina en la basura por una disputa de géneros musicales entre los dos líderes de los Rolling Stones, Start Me Up.

0: la cápsula nos llevó a la primera semana de mayo de 1984 para presentarnos esta canción del álbum Can't Slow Down con Lionel Richie, Stuck on You.
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0: Y la siguiente canción no fue un éxito inmediato. Fue ignorada durante meses hasta que empezó a sonar en las discotecas de la costa italiana durante el verano. De ahí saltó a los clubes de Londres y finalmente a Estados Unidos. La voz principal pertenece en realidad al productor italiano Maurizio Bassi. Para nosotros es Baltimora, aquí con Tarzan Boys.

que cuidaba a los niños cuando los papás salían. Bueno, la canción nació de esas tardes reales, pasando tiempo con la pequeña, intentando que se durmiera o jugando con ella. Les hablo de Claire.

0: Aunque se convirtió en un éxito, incluso en las discotecas, Ronald Orzábal se sentía frustrado por cómo se interpretaba esta canción. Para él, Shout era una canción política y social. Se escribió en un momento en el que el Reino Unido vivía bajo una gran tensión social, y la letra trataba sobre la importancia de la resistencia y de no dejarse aplastar por el sistema.
1: 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Who's
0: back? Y Bertie Higgins había arruinado su relación con su novia, Beverly Seaver, debido a sus problemas con el alcohol y su estilo de vida que podría decirse errático. Ella lo había dejado y Bertie, completamente roto, escribió la siguiente canción para recordarle los momentos en que veían películas clásicas juntos y para prometerle que podía ser el hombre que ella merecía. Estoy hablándoles de Key Largo.

0: y Dick acuden inmediatamente a la Baticueva. Convertidos ahí, como lo han hecho tantas veces en Batman y Robin, corren inmediatamente al rescate.
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0: Information Society, o INSOC, se formó en una residencia universitaria en McAllister College en St. Paul, Minnesota. Escuchaban a Kraftwerk, Afrika Bambaataa y artistas de New Wave, y de ellos quedan éxitos como Walking Away.
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0: Y los miembros de la banda Air Supply han confesado que la reacción emocional del público en Filipinas los dejó en shock. Descubrieron que para mucha gente, esta canción se convirtió en una especie de amuleto de la suerte para bodas y compromisos, lo que cambió la forma en que ellos mismos la percibían. 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

0: Increíblemente a Salt and Pepper no les gustaba esta canción. Cuando su productor les presentó la idea, ellas pensaron que era ridícula y que sonaba demasiado extraña. La grabaron casi por compromiso en un estudio improvisado en el baño de la casa de un amigo en Brooklyn, y es uno de sus grandes éxitos.
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0: Y la idea de la siguiente canción nació de una situación real que Rupert Holmes observó sobre la falta de atención a los detalles en las relaciones. El protagonista descubre la infidelidad no por una gran confesión, sino porque encuentra un paquete de cigarrillos de una marca que ni él ni su pareja fuman. Bueno, aquí le dice, es él o soy yo, him.

0: banda U2 llegó a los estudios Hansa en Berlín totalmente rota. Bono y DH querían experimentar con sonidos nuevos y electrónicos, mientras que Adam Clayton y Larry Mullen Jr. querían seguir siendo una banda de rock tradicional. Las peleas eran constantes, amargas y personales. Pasaban días sin hablarse. Esta canción, One, nació en un momento de desesperación absoluta, donde se dieron cuenta de que, si no lograban una canción esa noche, el grupo se separaba allí mismo.
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0: Y durante la época en que se gestaba el siguiente éxito, la banda Rat vivía junta en una mansión en Los Ángeles. Y ese ambiente de caos, fiestas constantes y falta de privacidad se filtró en la letra. Round and Round no es sobre una relación profunda, sino sobre el ciclo vicioso de la vida nocturna de Hollywood.

0: Joel se había mudado a Los Ángeles buscando el éxito, pero terminó sintiéndose como un extraño en una tierra de plástico. Bueno, la letra de este tema la escribió justo después de empacar sus cosas para regresar a Nueva York. Refleja el alivio y al mismo tiempo el miedo de abandonar el centro de la industria para volver a sus raíces. Bueno, todo indica que es el momento de la pausa. Escuchamos estos mensajes y en segundos continuamos aquí, en 91.9 La Ochentera de Todelar, en la cápsula de quien les habla, Carlos Alberto Ríos.
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2: Como siempre les digo, gracias por preferirnos, por estar ahí conectado a esta hora en la cápsula de 91.9, La Ochentera de Todelar. Y Paul Wachter, del trío noruego Aha, escribió la letra del siguiente tema en un momento de aislamiento total. La canción no es sobre la televisión como entretenimiento, sino como una barrera contra la realidad, pues en el mundo real no es como en la televisión que el sol siempre brilla. The sun always shines on TV.

0: Debido a su carrera, Rod Stewart pasaba meses enteros lejos de casa y sentía una culpa devoradora por perderse el crecimiento de sus hijos Kimberly y Sean. En el estudio, confesó que la letra de este tema era su manera de estar presente cuando él no podía estar allí físicamente. Cada verso es un consejo real que quería dejarles por si algo le pasaba.
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0: Y en el momento de la grabación del siguiente tema, la vida privada de Elton John era un torbellino de secretos y presiones. Mientras cantaba sobre las calles de Nueva York y los bares, él mismo estaba luchando por entender su lugar en el mundo. Esto es Island Girl.

0: Cuando esta canción se convirtió en un gran éxito, las hermanas Wilson vivieron una contradicción. Por un lado, estaban agradecidas de haber salvado sus carreras y de tener dinero para pagar las deudas. Por otro, sentían que habían perdido su esencia. Pero independiente de eso, hace parte de sus grandes éxitos. What About Love?
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1: Y la idea de la siguiente canción no nació en un bar, sino en una tarde de miércoles en una playa de Vancouver. El guitarrista Paul Dean estaba caminando solo y se dio cuenta de que el lugar estaba solo y se preguntó, ¿y dónde está todo el mundo? Claro, luego recordó que era mitad de semana y que todos estaban encerrados en oficinas o fábricas. Claro, estaban trabajando para el fin de semana, working for the weekend.

0: Hola, Devon.
1: Vaya, Michael. Dime cómo se siente salir de una misión.
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1: Pues en caso de que extravíes la ruta, permíteme mostrarte algo.

0: A diferencia de sus éxitos anteriores, que fueron escritos y compuestos por sus productores, Rick Astley escribió esta canción él mismo. Fue un momento de gran tensión en el estudio, ya que los productores no querían que Rick Astley compusiera. Preferían que simplemente pusiera su voz en las canciones que ellos fabricaban. Rick Astley tuvo que pelear por el derecho a grabar su propia letra. She Wants to Dance With Me.
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0: Y Christopher Cross llegó al estudio para grabar la siguiente canción, cargando con el peso histórico de haber ganado los 4 premios principales del Grammy en una sola noche. Para esta grabación, Christopher Cross se rodeó de los mejores músicos de sesión del mundo, incluidos los miembros de la banda Toto. All Right.

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1: Lo que Walter ha creado en realidad es una maravillosa fuerza del bien.

0: Living on a Prayer es un himno definitivo de la clase trabajadora, pero su existencia es un milagro, ya que Jon Bon Jovi estuvo a punto de desecharla por considerarla demasiado simple.
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0: Y a diferencia de otras canciones de la época que hablaban de amor real, Steve Lukather de la banda Toto escribió la letra del siguiente tema basándose en una película de George Lucas. La canción es sobre un futuro donde los nombres han sido reemplazados por números, de ahí lo de 99.

0: Lo más oscuro detrás de esta grabación es que mientras los Backstreet Boys cantaban sobre la entrega total y la honestidad, estaban siendo engañados. En el estudio, el creador del grupo, Lou Pearlman, los presionaba para trabajar horas inhumanas mientras le robaba millones de dólares a sus espaldas.
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0: Y nos vamos a 1984 para recordar de la embajada británica a The Weather Girls y It's Raining Men.

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0: Esta canción no es sobre un detective, sino sobre la desconfianza en una relación donde sientes que cada uno de tus movimientos está siendo evaluado.
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0: Para los miembros originales que venían de Jefferson Starship, la siguiente canción representaba el éxito total, pero también la derrota artística. Estaban ganando más dinero que nunca, pero sentían que habían perdido su alma de rockeros. Les hablo de Sarah.

Y así estamos llegando al final de esta edición de la cápsula de 91.9, la ochentera de todo el AR. Yo soy Carlos Alberto Ríos y les agradezco su compañía. Los invito para que mañana nos reencontremos a las 5 y de nuevo abramos esta cápsula que siempre está llena de buena música y de buenos recuerdos. Vince Clark formó el grupo Erasure tras pasar tiempo en Depeche Mode y Yazoo. Colaborar con Andy Bell aportó un nuevo estilo de composición a Vince Clark, que evidenciamos aquí en el cierre de esta cápsula de hoy con Change of Love.